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1: Muy bien, ya estamos aquí en la Viejoteca Olímpica. Hoy sábado de gozadera con Olímpica 089.7. Rommel Patiño en la dirección. Hoy estará conmigo Barbarita, Freddy Estiva. Los saludamos a ustedes, compartiendo con ustedes de este día espectacular, sábado de gozadera. Vamos a disfrutar de muy buena música en la Viejoteca Olímpica. Saludo para todos los que están llegando a la sintonía de la Viejoteca Olímpica a través del WhatsApp Olímpica 320-5444-897. Hoy sábado vamos a saludar a toda la gente que nos empieza a escribir, a los amigos conductores, a la gente del comercio, a todos. Un abrazo muy especial y gracias por estar ahí escuchando Olímpica Estéreo. Aquí estamos en la Viejoteca Olímpica Estéreo.

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0: 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En Olímpica Estéreo 89.7, aquí estamos de discoteca en esta mañana, 8:16 minutos, qué gusto continuar con ustedes en una hora. Una nueva hora de la Viejoteca Olímpica. La dirección es de Rommel Patiño Martínez, J.C. Morales acompañándoles a esta hora. Lo mejor de la Viejoteca Olímpica, claro, para ustedes que a esta hora se reportan a través de nuestro WhatsApp de Olímpica Estéreo 320-5444-897. Nuestros amigos del barrio Bengala, del barrio 20 de julio, toda la gente del Carmen, a propósito del Carmen, hoy estaremos en las fiestas de la Virgen del Carmen, las fiestas patronales, en las fiestas patronales del barrio El Carmen, haciéndole un gran homenaje a la Virgen del Carmen. Hoy estaremos con un gran artista, ya les vamos a hablar más del artista, también de la actividad que tendremos esta noche. Después de las 7, allá estará Olímpica Estéreo 89.7 con un gran artista. Estaremos presentando artista esta noche en la plazoleta central del barrio El Carmen para continuar la celebración de las fiestas patronales. Este barrio increíble de la ciudad de Manizales, el barrio maravilloso, El Carmen. 8 de la mañana, 17 minutos. A las 12 del día estaremos con las 20 latinas, las estéreo favoritas de la semana. Y también vamos a entregar el día de hoy mercadiario. Así que a reportarse a través de nuestro WhatsApp de Olímpica. Repórtense por los mercadiarios porque más adelante estaremos entregando mercadiarios. ¿Qué es lo que deben hacer para registrarse? Ah, no, eso es muy fácil. Regístrense a través del WhatsApp con el nombre completico. Nos dan el nombre completo, el barrio donde viven, número de cédula y número telefónico. Cuatro datos importantes para que ustedes se puedan registrar: número de cédula, número de teléfono, barrio y el nombre completico. En ese orden: nombre completo, el barrio, la cédula y el teléfono. ¡Listo! Así que ha registrado con todos los datos para que pueda participar el día de hoy por los mercadiarios que están recargados. Esos mercadiarios traen absolutamente de todo para alivianar un poco el gasto de la canasta familiar. Ahí está, los mercadiarios recargados de Olímpica Estéreo 89.7. 8 de la mañana, 18 minutos en Olímpica Estéreo.
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1: Bueno, por aquí reportando sintonía desde el barrio Fátima. Yo escucho Olímpica Estéreo porque me pone todo bien bueno en el barrio Fátima. Barrio Fátima presente. Fátima es Olímpica. 8 de la mañana, 24 minutos en Olímpica Estéreo. Hombre viejo Giovanni, ¿cómo vamos, hermano? Giovanni está ahora reportándose también. ¿Cómo vamos?
2: Muy buenos días, Olímpica Estéreo. Le habla Giovanni. JC, qué bella de programación, hermano.
1: Qué buen hombre.
2: Soy el mejor, mi. Saludos, un abrazo, rompecostillas. JC, un saludo ahí para el marrano, en la panadería de Palermo. Dios los bendiga. Yo escucho Olímpica, me pone todo y bien bueno.
1: Eso, Giovanni. El viejo marrano en la panadería de Palermo, hombre. Amarrano. 8:25 minutos en Olímpica. Este es el que más anda por aquí reportando. Se habla Olímpica. Mi nombre es Luz Estela. Eso, ahí deja los datos completicos. Luz Estela, desde el barrio Eucaliptus. Recuerden que estaremos entregando más adelante mercadiarios. Mercadiario recargado. Hola Olímpica. José Jaime Aristizábal Cárdenas. Nos deja todos los datos también. Barrio Lanea presente. Hola Olímpica, para reportarme desde Fátima, Paula Tatiana, Paulita. Un abrazo, Paulita. Gracias por estar con Olímpica Estéreo esta hora. Y la Viejoteca Olímpica. 8 de la mañana, 25. Gerardo también está con nosotros. Dice lo siguiente. Hola Olímpica. Para saludar en el barrio San Fernando de Cartagena de Indias a Carlos Alba, María, Alan, Juan C. Y en el barrio El Carmelo a Eduardo y la familia. Y en el barrio El Solferino de Manizales a Ferney y a la familia. Y a todos los familiares de Manizales de parte de Gerardo. Escucho Olímpica Estéreo porque me pone todo bien bueno. Tremendo saludo. Mi nombre es José Germán Bedoya Mejía desde Altos del Portón. Nos deja ahí el mensaje también para los mercadiarios. Julie Carmona Menjura nos escucha a esta hora. ¿Quiere participar también? Pues sígase registrando a través del WhatsApp de Olímpica. Una dama muy hermosa de nuestra programación, de nuestra emisora. Se llama Albanori Toro. Albanori, del barrio La Pradera, a esta hora presente, Albanori. Y en La Merced, Adrianita Soto. Adrianita, sabe el cariño que le tengo, el aprecio tan grande que le tengo a Adrianita. Es deber para darle un abrazo yo a Adrianita, Adriana Soto. Un abrazo gigante, Adriana. 8 de la mañana, 26 minutos en Olímpica Estéreo, 89.7 a esta hora. 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
1: Avanzamos, seguimos en la Viejoteca Olímpica. ¡Qué sol tan rico el día de hoy! ¡Qué sol, qué sol, qué sol! ¡Qué temperatura tan buena! Y sigue subiendo, sigue subiendo. Recuerden que es puente festivo. Lunes festivo, el lunes es puente, el lunes es festivo. Para los que no sabían, ¿cómo así? ¿Por qué? Ya no sabía, no programé nada. Todavía tiene tiempo de planearse algo. Planéese algo, salga con la familia. Si tiene libre mañana y el lunes, haga alguna cosita, hombre, haga alguna cosita, hombre. Tan bueno que salir con la esposa, tan bueno que salir con los niños, con los hijos o con los nietos. Ah, eso es una maravilla, hombre. Ya la gente de la generación nuestra ya tienes nietos. 8:36 minutos en Olímpica Estéreo 89.7. Bueno, y hablando de buenos eventos y hablando de buenas cosas, a lo que les tengo por aquí, una invitación muy buena.
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1: Eso aguanta para uno tomárselos completicos. 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

0: Hombre, saludo para el viejo Mateo, Mateo Cardona. Artista de Olímpica Estéreo 89.7. Estará este 31 de julio cantando también esto, oiga.
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0: ¿Quieren boletos? Pendientes de Olímpica Estéreo, porque vamos a entregar muchos boletos. Boletos
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0: para la noche de música guardientera en La Viquina este 31 de julio.
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0: Bueno, y como si fuera poco, además de Mateo Cardona con los boleros y las baladas de Rodolfo Icardi, tendremos a este artista llamado James Brito. James Brito, que canta todas las canciones del Caballero Gaucho, hace un gran homenaje al Caballero Gaucho.
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0: Esta también la estará cantando, oiga eso.
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0: Y esta que mejor dicho no puede faltar.
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0: ¿Qué más tendrá? Oiga lo que va a tener también.
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0: Y lo mejor de Olímpica para el Rancho. 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
0: Ajá, que vagas sin ventura y qué, hombre, que vagas sin ventura y qué.
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0: Ah, sí, ¿ves? No se me baje de la tarima todavía. 8:40 minutos en Olímpica Estéreo, la Viejoteca Olímpica.
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0: 488 kilómetros de vuelta. Alguna vez Maxi Toro, el hijo de Don Elito Oro, nos contó la historia de esta canción y por qué 488 kilómetros. Es más, si ustedes se ponen a mirar la van en la que viajan siempre nuestros amigos del Cuarteto Imperial, dice en la parte de arriba 488 kilómetros de ida y al otro lado 488 kilómetros de vuelta. La historia es muy simple, la historia es muy buena. Además, cuando la cuentan ellos es una cosa impresionante escucharlos. Había uno de los integrantes del Cuarteto Imperial que tenía un amorcito en algún lugar y se fue a visitarla, y cuando llegó ella lo recibió como: ¿viste qué está haciendo aquí, hombre? ¿Viste qué está haciendo aquí? ¿Y usted a qué vino? ¿A qué vino? ¿Por qué no avisó que venía? De inmediato el hombre agachó la cabeza y se devolvió. 488 kilómetros tuvo que recorrer para visitar a su amorcito. Y conforme llegó, mejor dicho, se demoró más el saludo. Conforme llegó, le tocó devolverse. 488 kilómetros de vuelta. ¿Ah? Uy, cómo fuera, hombre, que nos pasara ese tipo de cosas, hombre. ¿Cómo fuera que nos pasara eso? Ustedes van todos contentos a visitar al amorcito, o al que supuestamente es el amorcito. Y cuando llegan, ve, ¿usted qué está haciendo aquí? Ay, ¿por qué no avisó que venía? 8:50 minutos en Olímpica Estéreo. Más saludos, más oyentes a esta hora. Eugenio Arcila. Eugenio Arcila nos escucha a esta hora desde Eugenio Arcila. A ver, hombre, desde Villara, desde Villa María debe ser. Yo escucho Olímpica Estéreo porque me pone todo bien bueno. Desde la vereda del Trébol. Saludos para los chismosos de la vereda del Trébol. De parte de Viviana, así dice Vivianita. Hola Olímpica, Albeiro Vázquez de la Panamericana, para participar también. Yo escucho Olímpica Estéreo porque me pone de todo y bien bueno. Los escucho desde la aplicación, desde Urrao, Antioquia. La tierra de Rigo, Urrao, Antioquia. ¿Cuántos conocieron Urrao ya? Gracias a Rigo. Gracias a Rigo. Ave María, qué belleza. Desde Urrao, Antioquia, saludo para nuestros amigos de Urrao. En Urrao, como dice Rodolfo Icardi. En Urrao también. Amparo Montoya Buritica desde el barrio Alta Suiza, felicitaciones. Yo escucho Olímpica Estéreo porque me pone todo bien bueno. Para desearle feliz cumpleaños, ¿a quién? Nuestra ver. Un mensaje para mi mamá, Luz Estela Pinilla. Luz Estela Pinilla hoy está cumpliendo años, Luz Estela. Luz Estela Pinilla hoy está cumpliendo años, de parte de sus hijos que la amamos mucho, para desearle un feliz cumpleaños. Luz Estela Pinilla está cumpliendo años, de parte de todos sus hijos que la quieren, que la adoran, que la aman. Feliz, feliz cumpleaños. 8:52, ya venimos con más invitaciones.
1: De Colombia, con mucho gusto para ti, Chino.
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3: Nos invita un tinto, pues, 8:55 minutos en Olímpica Estéreo.
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0: 8 minutos en Olímpica Estéreo. 9 de la mañana, 8 minutos. 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
0: Esta noche estaremos en la celebración de las fiestas patronales. Suena redundante, pero así es. Hoy estaremos en las fiestas de la Virgen del Carmen o en las fiestas patronales. Un amigo mío que cuando se va a volar dice, vamos para Villa María a las fiestas patronales. O por ejemplo, hoy vamos para el Carmen para las fiestas patronales. Hoy estaremos en las fiestas patronales y hoy estaremos en el barrio El Carmen con este artista. Hoy tendremos a este artista. Olímpica Estéreo estará presentando a este artista, Jovanel.
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0: Hoy tendremos a este artista, a nuestros amigos del barrio El Carmen, preparados después de las 7 de la noche, porque allá vamos a estar con este señor, Jovanel. Artista que incursionó en el merengue, tiene muy buenos merengues, muy buena salsa, tiene un show montado espectacular. Para que esta noche nuestros amigos del barrio El Carmen se disfruten tremendo evento. A Jovanel lo conocimos aquí en Olímpica Estéreo con esta canción. Esto lo tendremos en tremendo show esta noche en las fiestas patronales de barrio El Carmen. Nuestros amigos del Carmen que vayan a estar en la plazoleta central van a disfrutar de este artista. Los va a poner a bailar, los va a divertir, los va a poner a brincar. Lo hemos tenido en diferentes eventos de Olímpica Estéreo en diferentes actividades y la verdad es un artista que vale la pena ver, que vale la pena conocer, que vale la pena tener. ¡Jovanel! Esta noche lo tendremos en el barrio El Carmen con Olímpica Estéreo 89.7. Nos presenta esta tremenda canción, Como la arena y el mar. Esta canción la van a disfrutar esta noche.

0: Esta noche entonces, Jovanel con Olímpica Estéreo 89.7 en el barrio El Carmen, Plazoleta Central. Allá estaremos.
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0: Me faltó el curso de producción. 9-11 minutos, mentiras, hombre. 9-11 minutos en Olímpica Estéreo 89.7. La dirección es de Rommel Patiño Martínez. Ahí está ahora con ustedes J.C. Morales. Acompañándoles en la Viejoteca Olímpica. ¡Qué día tan soleadito, rico! Así aguanta planear un paseíto, ¿sí o no? Vámonos a pueblear. Vámonos a conocer el departamento de Caldas, que es maravilloso. Ya les hemos hablado del norte de Caldas. ¿Qué tal el occidente de Caldas? Viterbo, Palestina. A propósito de Palestina, se reportan bastante de Palestina. Belalcázar, San José, Risaralda. Ese trayecto es muy bueno, muy bueno, muy bueno. Recomendado para ustedes también. O si no, nos vamos para el oriente. Manzanares, Pensilvania, Victoria. Arboleda. Rematan por allá en La Dorada y se devuelven. Para este fin de semana, ay María, que nuestro departamento tiene lugares muy hermosos.
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0: Recuerden que hoy estaremos entregando mercadiario, así que síganse registrando a través de nuestro WhatsApp de Olímpica, 320-54-44-897, los que se están reportando de todos los barrios, de todos los lugares cercanos a Manizales. ¿Qué es lo que tienen que hacer para reportarse? Muy fácil, a través del WhatsApp nos dejan el nombre completico, el barrio donde viven, cédula, número de cédula y número de teléfono para que puedan participar por el mercadiario recargado más adelante con Olímpica Estéreo. 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

0: Oh, que se le fue con otro. No, hombre, ojalá. Ojalá hubiera sido así. Pero se le fue y lo dejó solito. Yo la quería. Bueno, 9 de la mañana, 20 minutos en Olímpica Estéreo 89.7.
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0: A esta hora la dirección es de Rommel Patiño Martínez, J.C. Morales acompañándoles en la viejoteca olímpica. A las 12 del día tendremos las 20 latinas, las estéreo favoritas de la semana. Nos vamos para el WhatsApp de Olímpica. Nos están reportando sintonía desde muy lejos, desde España. En España, nuestros amigos de Canadá, a toda la gente que también está con nosotros, en Chile, en Ecuador, Perú, hasta en Argentina, en Mendoza, Argentina, tenemos oyentes de Olímpica Estéreo Manizales, colonia residente en Argentina, en Mendoza, la colonia manizaleña allá en Argentina. Hola Olímpica, muy buenos días, reporto sintonía. Para los mercadiarios, Magnolia, eso Magnolia, un abrazo gigante, Magnolia. ¡Oscar! ¡Ay, hombre, Oscar Lotero, hermano! ¡Oscar! Ese vero, hombre, este no se deja ver, hermano. ¿Cómo vamos, Oscar?
2: Bueno, muy bueno, recomiendo para ustedes también. Si no, no,
0: dale, pues. Graba el audio el hombre. De la viejoteca.
3: Oiga, Juan, le reportamos sintonía desde la carretera Pacífico 3, rumbo a...

0: Manizales, un
1: eso.
0: Abrazo cordialísimo, mi hermano.
1: Eso, escuchando Olímpica Estéreo, Oscar Lotero, hombre. Ah, pero por aquí tiene el saludo. ¿Quién viene con usted, hombre? ¿Quién viene con usted? A ver. ¿Quién viene con usted acompañándolo ahí, hombre?
0: Un abrazo cordialísimo, mi hermano.
2: Está Karina, Amalia, Natalia y Oscar. Un abrazo.
1: Un abrazo para todos, hombre. La Vía Pacífico 3. Estaban por ahí hace un momento en el Pareiciga de Irra. Están haciéndole mantenimiento al puente de Irra. Y se está demorando un poquito. A veces se demora 10 minutos, 15 minutos. Otras veces es de inmediato. Cuando lo agarre el Siga, eso es muy bueno porque usted va derechito. Pero cuando lo agarre el Pare y usted ahí de primero o de segundo, ay, sabe que le va a tocar esperar un buen ratico, hermano. 9 de la mañana, 22 minutos. Más oyentes, solo Olímpica para participar. Yo escucho Olímpica Estéreo porque me pone todo bien bueno. Jenny, Lorena Toro Giraldo con G. Jenny. Hola Olímpica, buenos días para participar. Sandra Liliana Aguirre desde San Sebastián. A todos nuestros amigos en San Sebastián, en la mejor en San Sebastián. Escuchando a esta hora La Vieja.

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1: Todavía está muy temprano, 9 de la mañana, 37 minutos, en Olímpica Estéreo, 89.7, 9.37 minutos. Está metiendo la mazamorrita, hombre. Un saludo para todos los que están preparando la mazamorra, porque hoy, uy, cómo pega de rico el almuerzo, una mazamorrita bien buena. Toda la gente del barrio La Asunción, nuestros amigos del barrio 20 de Julio, nuestros amigos del Carmen, recuerden que esta noche estaremos en el barrio El Carmen, en las fiestas patronales de del barrio El Carmen, Plazoleta Central, tenemos al artista Jovanel, allá estaremos después de las 7 de la noche con Olímpica Estéreo 89.7, para que pasemos bien bueno. Ustedes saben cómo es con Olímpica, se pasa bueno. Que se vayan ubicando, para que se tomen una que otra por ahí, a fría, a sus bochornos que hacen de noche. 9.37 minutos, hola Olímpica, mi nombre es María Silvia Marín Pinilla, yo escucho Olímpica Estéreo, quiero participar. Por aquí nos escuchan a través de la aplicación. Hola Olímpica, desde Confines Santander, nos escuchan a través de la aplicación y se reportan. Usted ya lo dijo, yo escucho Olímpica Estéreo porque me pone todo bien bueno para participar por los mercadiarios. Sandra Liliana Aguirre, del barrio San Sebastián. Hoy a las 12 del día estaremos con las 20 latinas, las estéreo favoritas de la semana. Si usted tiene todas las ayuditas Olímpica, si usted tiene todas las ayuditas Olímpica, no le falta ni una ayudita Olímpica. La esperamos después de las 12 del día. La esperamos a usted, ama de casa, para que se reporte a través de nuestro WhatsApp de Olímpica. Se registre con sus datos personales y pueda participar por el Olímpica Bono Recargado. Olímpica Bono Recargado para las amas de casa. 9.38 minutos. 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

0: con paso fino. Es que provoca cantar, que lo provoca cantar, Ave María. No, esa no es, esa no es. Cámbiamela, por favor. Esta sí es, esta sí es.
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2: Hola, J.C. Morales, cordial saludo. Quiero escuchar la danza de las ardillas. Buen día, hermanazo, gracias. Yo escucho Olímpica Estéreo porque me pone todo bien bueno. Diego García, Diego García, escucha Olímpica Estéreo. Porque me pone todo bien bueno. Hola, Ofelia Ocampo desde El Porvenir quiere participar también. Diana Gómez. Hola, Olímpica. Soy Marta Luz. Marta Luz Mejía de Minitas. Marta Luz Mejía de Minita. Yo escucho Olímpica Estéreo. Luz Adriana Zuluaga Cárdenas también está a esta hora con nosotros. Hola, buenos días. Me parece este mensaje que me llegó por aquí. Este mensaje. Yo creo que se equivocó mi señora. Hola, buenos días. ¿Me puedes traer 5 arepas, por favor? Yo creo que se equivocó mi señora pidiendo arepas a Olímpica Estéreo.
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2: Tranquila. No voy a decir quién es. Ni que se equivocó pidiendo arepas a Olímpica Estéreo, no. Las 5 arepas para el desayuno, mi señora, si no corrige el mensaje y se lo manda el que es, no le van a llegar para el desayuno. Sí, no voy a decir nada, doña Maridalia, pero cambie el mensaje, mándeselo a la persona que es, porque si creyó que estaba pidiendo arepas a la que era, no le van a llegar. 9 de la mañana, 50 minutos. Hola, para participar, por favor. Mi nombre es María Araceli Rincón. Nos deja todos los datos. Escucho Olímpica Estéreo porque me pone todo bien. Bueno, eso, María Araceli. Escuchando a esta hora la Viejoteca Olímpica. Hola, Olímpica, J.C. Morales, qué buena música. También saludamos por aquí a John Freddy Benítez. Quiere participar desde Urapanes en Villa María. Por favor, el saludito, nos dicen por aquí. Cordial saludo desde Costa Rica. Le reporto sintonía desde la empresa Ticabús. Ticabús, desde la empresa Ticabús en Costa Rica. Yo escucho Olímpica Estéreo. No nos perdemos la programación para enviarle un saludo a Omar en Colombia. En Marsella Risaralda, en la empresa Otramar. En la empresa Otramar. Quieren saludar a Omar, de parte de nuestros amigos en Costa Rica, empresa Ticabús. Yo escucho Olímpica Estéreo porque me pone todo bien bueno.
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2: Qué momento de reír, hermano. Es que yo no cuento chiste de mano. No me haga eso, hermano. No me haga eso. Marco, nos va con este, pues. La niña le está preguntando a su mamá.
4: Mamá, la abuelita es bruja.
2: La abuelita, la mamá le dijo, no, ¿por qué? La abuelita es bruja. No, mija, la abuelita no es bruja.
4: Ah, porque es que estaba tocando los cables de la lámpara y salió volando por la ventana.
2: 9:52 minutos. 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
2: No hace falta Barbarita Biobre para que cuente. Yo no es que sea chismosa, pero la información es que sea pecado. 9:52 minutos. 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
3: 9:54, 9:54.
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1: 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Gózate la Viejoteca Olímpica. 10, 12 minutos. Una nueva hora con ustedes. 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

0: Vénganse para acá.
1: Gracias.
0: Bien bonito con los muchachos del Mariachi Chapala de León, Guanajuato.
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1: 10 de la mañana, 24 minutos en Olímpica Estéreo, 1024. Zurriago a esta hora en sintonía, el viejo Zurriago. ¿Cómo vamos? Buenos días para todos los oyentes de Olímpica Estéreo. ¡Hola, Olímpica! Soy Consuelo Gutiérrez del barrio La Cumbre. Quiero participar. También está por aquí saludándonos Sandra Álvarez. Reporto sintonía desde el Bajo Persia, Ruta 30, para felicitarlos por tan espectacular programa. Yo escucho Olímpica Estéreo porque me pone todo bien bueno. Hola, JC Morales, buenos días. Me gustaría escuchar Nunca Pensé Llorar de Rosy Guard, ¿sí o no? En la Viejoteca Olímpica, desde Pereira. Yo escucho Olímpica Estéreo porque me pone todo bien bueno. Adrianita, Adri, nos escucha también. La Viejoteca Olímpica. Hola, JC Morales, buenos días. La honra es para Dios. Claro, claro. Carlos Arturo Montoya. Yo escucho Olímpica Estéreo porque me pone todo bien bueno. Y está sacando música que hacía tiempo no escuchaba. Ay, qué belleza, hombre. Carlitos, un abrazo, mi hermano. Hola, Olímpica, buenos días. María Patricia Morales Páez, del barrio San Jorge. ¿Quién más anda por aquí? Luisa Fernanda Galeano, desde Marsella, Risaralda. Siempre conectada. 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Ella escucha Olímpica Estéreo. Para la mujer más bella en Marsella, Risaralda, Luisa Fernanda Galeano. Me gusta la canción El Viejo del Sombrerón. Ah, El Viejo del Sombrerón. Uy, se la quedé viendo hace 8 días. El Viejo del Sombrerón. Buen día, JC Morales, para participar por Mercadiario, Claudia Liliana Bedoya. Hola, Olímpica. Reportando sintonía desde Alto Cauca, en Marsella, Risaralda. Buenos días. Hablando del celular de mi esposa, JC, para que me haga el favor de saludar a mi esposa Diana. Está cumpliendo años el día de hoy, Dianita, Diana. Diana. Está cumpliendo años el día de hoy, Diana. Que los cumpla muy feliz de parte del esposo, de parte de toda la familia, de parte de Samuel. Samuel le quiere desear un muy feliz cumpleaños. En Alto Cauca, en Marsella, Risaralda. Eso, reporto sintonía desde la Nueva Primavera para participar. ¡Socorro, socorro! ¡Socorro, Meneses! ¡Socorro a esta hora con Olímpica Estéreo 89.7! ¡Socorro! ¡Socorrito, nuestra gran amiga Socorro! 10:26 minutos en Olímpica Estéreo. Yo de joven era pobre, pero gracias al trabajo, al esfuerzo y a la dedicación, ya he dejado de ser pobre. ¡Ay! 27 minutos, gózate la Viejoteca Olímpica.

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2: A todos nuestros amigos conductores, la mancha amarilla de Manizales, a toda la gente que a esta hora transporta a sus usuarios, conductores de buses, busetas, colectivos, taxis, nuestros amigos que van en su vehículo particular, a toda la gente que va llevando al chiquito para la clase de natación. 10:38 minutos en Olímpica Estéreo. Hola Olímpica, Juan David Cardona en Chinchina, hermano, ¿cómo vamos? Hola JC Morales, buenos días. Habla Luz Torres desde Bogotá, reporta sintonía para saludar a la familia García Ramírez en San Isidro de Belalcázar. San Isidro de Belalcázar presente. También es Olímpica, yo escucho Olímpica Estéreo porque me pone todo bien bueno. Soy María Victoria González del Caribe para participar también. Hola Olímpica. Yuli Carolina Menjura Giraldo quiere participar por su mercadiario de Villa María. Yo escucho Olímpica Estéreo porque me pone todo bien bueno. Floralba Giraldo también está con nosotros. Floralbita, Floralba, desde el barrio Sinaí. ¿Qué más anda por acá reportándose? Luz Marina Álvarez, yo escucho Olímpica Estéreo porque me pone todo bien bueno rápidamente. Hola Olímpica. Que Dios los bendiga, yo escucho Olímpica Estéreo porque me pone todo bien bueno desde Marsella, Risaralda. ¿Dónde está Barbarita? Aquí nos preguntan dónde está Barbarita. Uy, si supieran dónde está Barbarita. Barbarita está... Barbarita la agarró, la... no, la agarró la fiebre. La Barbarita está... Barbarita está... Esta mañana dijo...
3: Yo no es que sea chismosa, pero la información no es que sea pecado. Me voy para urgencias, chao, gracias. Y se fue para urgencias.
2: 10:39 en Olímpica Estéreo. Ay, María, alma bendita, Barbarita, mentira. No, cuidado. Barbarita, hombre, viejita linda, viejita hermosa, hombre. Hoy trajo el desayuno saludable y le tocó arrancar para urgencias. Barbarita. No, pues tranquilos que está bien. Más que empezó. No, más bien váyase por urgencias, Barbarita. 10:40 en Olímpica Estéreo para reportar sintonía desde Salamina Caldas. ¿Me puede poner qué calor? ¿A quién le va a poner qué calor si con el que tenemos ya suficiente? Hola Olímpica, Eliana Valentina Iglesias desde Fátima. Yo escucho Olímpica Estéreo porque me pone todo bien bueno. ¿Qué más anda por aquí? Hola JC Morales, ¿cómo está? Para participar por Mercadiarios, Jaime Enrique Fonseca Correa. Escucha Olímpica Estéreo. 10:40. Hoy estaremos en la celebración en las fiestas patronales del barrio El Carmen. Hoy 7:00 p.m. Después de las 7:00 p.m. vamos a tener tremenda fiesta con el señor Jovanel, con el artista Olímpica Jovanel. Nos va a poner a brincar, nos va a poner a gozar de principio a fin, con muy buen merengue, buena salsita, artista barranquillero que está por estos días radicado en la zona metropolitana de Manizales. Y le encanta Manizales, por eso se vino para acá. El hombre feliz es Manizales, ¿sí o no? 10:41 en Olímpica Estéreo. ¡Gózate la viejoteca olímpica!
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2: Paula Andrea Durán también del barrio Aranjuez, a esta hora escuchando Olímpica, la viejoteca olímpica.

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1: 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Eso es tele ahí donde... Donde recordemos que nos sacaron del Mundial. Hombre, hablando de Mundial, hoy hay dos partidos muy buenos. Hoy hay dos partidos increíbles para los que les sigue gustando el fútbol, para los que se siguen disfrutando el Mundial. Hoy hay dos muy buenos partidos. Ustedes no sé si han visto por ahí, ustedes que son fieles seguidores del Mundial de Fútbol, han visto al mono altísimo, al mono grandote del noruego, Haaland. Juega a las 4 de la tarde, Haaland, la selección de Noruega contra Inglaterra. Noruega-Inglaterra, tremendo partido. Y a las 8 de la noche, Argentina-Suiza. Suiza-Argentina. Después de todo lo que han hablado de Argentina, que los árbitros lo favorecen, que el famoso VAR los favorece. Hablando del VAR, vamos para el VAR. ¡Ah, qué belleza! Bueno, ya fuimos al VAR. Entonces, el técnico de Suiza en una rueda de prensa dijo que si veía por ahí algo extraño, él o sus jugadores que estaban beneficiando a Argentina, alguna decisión que le diera alguna ventaja a Argentina, ellos tenían la orden de salir del estadio, de salir de la cancha, ¿sí? Si había alguna decisión que los perjudicara a ellos y que beneficiara a Argentina, de inmediato se iban para los vestuarios. Ya amenazaron con eso, o sea que... A las 4 de la tarde entonces, partidazo Noruega-Inglaterra. Y a las 8, Argentina-Suiza. El que gane de cada uno de ellos se enfrentan en la próxima fase y ya sería la semifinal. Alguno de estos cuatro equipos que les mencionamos hoy va a ser el finalista. Podría ser hasta el campeón del mundial. Argentina o Suiza, o Noruega o Inglaterra. Cualquiera de ellos podría ser campeón del mundial de fútbol. 11:09 minutos en Olímpica Estéreo 89.7. Por aquí debía canciones de hace 8 días. Ya les va a sonar el viejo del sombrerón. Lo que pasa es que piden tanta música, solicitan tanta música y tantos saludos que se nos quedan algunos por ahí en visto. Bueno, 11:09 minutos, hola Olímpica, un saludo muy especial para ustedes. Ya me registré para los mercadiarios. Una cancioncita, adiós amor del grupo tal. Yo escucho Olímpica Estéreo porque me pone todo bien bueno. Jaime hace parte de la Mancha Amarilla de la ciudad de Manizales. Hola Olímpica, para participar en los mercadiarios, listo. Hola Olímpica, Héctor Manuel Gómez Hernández, quiero participar desde el barrio La Sultana. Más mensajes a través de nuestro WhatsApp de Olímpica. Tengo todas las ayuditas olímpicas. Después de las 12 del día voy a participar por el Olímpica Bono. Eso, el Olímpica Bono recargado que viene después de las 12 del día. Recuerden que en un momento estaremos entregando mercadiarios. Estaremos entregando los mercadiarios a quienes se han registrado. Entre todos los que se han registrado, vamos a entregar mercadiarios más adelante aquí en Olímpica Estéreo 89.7. Para nuestros amigos de Marsella, que les encanta esta canción. Nuestros amigos de Marsella. ¡Gózalo, Marsella! Y está la Sonora Dinamita y el viejo del sombrerón. Esta es una historia muy buena, una historia buenísima. 11:11 minutos, cósate la Viejoteca Olímpica.

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1: Ahora muchos van a decir, ah, va a llover, porque este man se puso a cantar, va a llover. No, eso no tiene nada que ver.
2: Pero después de ese calor que teníamos esta mañana, hombre,
1: se posó una nube oscura sobre Manizales. Se posó esa nube oscura. Bueno, esperemos que no llueva. Y si va a llover, que sea poquito y que vuelva a salir el sol.
2: 11:27 minutos en Olímpica Estéreo. Soy J.C. Morales acompañándoles a esta hora en la Viejoteca Olímpica. A las 12 del día tendremos las 20 latinas y mañana tendremos de 6 a 12 del día Domingueando con Olímpica. Mañana tendremos Domingueando con Olímpica. Y mañana, como es domingo, preámbulo del día festivo, mañana domingo no vamos a tener ni Vallenatos de Oro ni Olímpica para el Rancho, pero los vamos a trasladar para el próximo lunes festivo. El lunes festivo. Oído a esto, el lunes festivo vamos a tener a las 6 de la mañana, de 6 a 12 del día, la Viejoteca Olímpica. Vamos a tener la Viejoteca Olímpica de 6 a 12 del día. A las 12 vamos a tener los Vallenatos de Oro dobles. Dobles porque es festivo. Y a las 5 de la tarde hasta las 8 de la noche estaremos con Olímpica Pal Rancho. Olímpica Pal Rancho también doble. Navarro, mi amigo Navarro, hermano. Como que nos va a llover, hombre, Navarro. Navarro, el mecánico de las estrellas, Navarro. Ay, que no cante más. No, no, es que yo no canto. No estoy cantando. Simplemente tarareo como tararea a todo el mundo una canción bien buena de esas que suenan aquí en Olímpica Estéreo, papá. Bueno, 11:28 minutos. Momento de entregar mercadiarios. Nos vamos a entregar mercadiarios. Voy a entregar dos mercadiarios en este momento. Y más adelante voy a entregar otros dos mercadiarios. ¿Listo? A ver, nuestro sistema Olímpica. Elige a esta hora para ganadora de mercadiario. Ganador o ganadora. Ganador o ganadora. Hola, y me escriben unas cosas largas aquí. Hola, Olímpica. Olga Luz Pérez Martínez del Caribe. Olga Luz. Del barrio El Caribe. Tararán, tan, tan. Y nos vamos a entregar otro mercadiario, pues, rápidamente. Recuerden que más adelante estaremos entregando más mercadiarios. María Lucelia Ospina del barrio 20 de Julio. Ganadora. María Lucelia Ospina. Y Alba Luz, Alba, a ver, Olga Luz, Olga Luz Pérez y María Lucelia Ospina. 20 de julio y el Caribe, esta hora con Olímpica Estéreo 89.7. Recuerden que para mercadiario, para reclamar su mercadiario, deben acercarse en horario de oficina. Ni hoy, ni mañana, ni el lunes, el próximo martes. Martes, horario de oficina.
3: ¿Cuál es el horario de oficina?
1: De 8 a 12 del día y de 2 a 6 de la tarde. Con la fotocopia de la cédula. Para que pueda reclamar su mercadiario. Recuerde que cualquier regalo, cualquier premio, para cualquier actividad que tenga Olímpica Estéreo, siempre, cuando lo vaya a reclamar, debe acercarse con la fotocopia de la cédula para que pueda reclamar su regalo, su premio con Olímpica Estéreo 89.7, para que siga participando. 11:31 minutos en Olímpica Estéreo. Oiga, Navarro, esta es la canción suya.

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1: 11 de la mañana, 40 minutos en Olímpica Estéreo 89.7. 11 de la mañana, 40 minutos. A las 12 estaremos con las 20 latinas, las estéreo favoritas de la semana. 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Aquí hay mucho colombo-noruego, ¿cómo? Colombo suizo. 11:41 minutos. Más oyentes que se reportan a través del WhatsApp de Olímpica. Hola, Olímpica. Blanca Cielo, Blanca Cielito del barrio La Linda. Yo escucho Olímpica Estéreo porque me pone todo bien bueno. María Onelia Valencia. El lunes no es festivo, ¿sí? ¿Cómo le parece que ya dijeron que el lunes es festivo? 13, el 13, claro, por la celebración de la Virgen de Chiquinquirá. Conmemorando a la Virgen de Chiquinquirá. Por eso el lunes festivo, trasladaron ese festivo para el lunes, para este próximo lunes. Sí, y el 20 de julio también es festivo. ¡Ah, qué belleza, hombre! 11:41 minutos. Busque, verá. Es que el Olimpicalendario lo mandamos a hacer el año pasado cuando aún no habían decretado el día festivo de este 13. El 13 de julio, pues, 13 de julio. Ya los 8 días también es festivo. Hola, Olímpica, para registrarme, Luz Amparo, chica de Alto Persia. Para poner una canción, por favor. Claro, ¿cuál canción? Hágale, Luz, si bien pueda. Denle que no viene carro. Hola, Olímpica, mi nombre es Alba Cuervo. Desde San Sebastián, quiero participar. Yo escucho Olímpica Estéreo porque me pone todo bien bueno.
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1: Hola, para participar, Gloria del Socorro, Raigosa, Guarín de Villa María, nuestros amigos de Villa María, de Palestina, Neira, Aranzazu, Filadelfia, Salamina, nuestros amigos de San Félix, de Marulanda, Caldas. Nos reportan sintonía de Marulanda a través del WhatsApp de Olímpica, 320-5444-897, 11 de la mañana, 43 minutos, en la Viejoteca Olímpica.
2: ¡Oh!

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1: A las 12 del día, a las 12 del día, estaremos con las 20 latinas, las estéreo favoritas de la semana. Las canciones más importantes de la semana aquí en Olímpica Estéreo, el conteo más importante de la música en Manizales y el eje cafetero en Olímpica Estéreo, las 20 latinas después de las 12 del día. Momento de entregar mercadiarios, atentos los que participaron por mercadiario a través de nuestro WhatsApp de Olímpica 320-5444-897. Ganadora de mercadiario, quedamos en que en este momento entregamos dos, hace un momento entregamos dos, en este momento vamos a entregar dos mercadiarios. Y nuestro sistema Olímpica tiene ganadora a esta hora, Juana Valentina Londoño Vera del barrio El Carmen. Ganadora con Olímpica Estéreo 89.7. Más ganadores de mercadiario. Y nuestro sistema Olímpica elige por aquí a Edilma Jurado del sector del Estrelladero en Villamarío. Sector del Estrelladero. Queda como en la entrada, ¿sí o no? El Estrelladero en Villamarío. Saludo muy especial. Edilma Jurado de Villa María. Ana Valentina Londoño Vera del Carmen. A propósito del Carmen, hoy estaremos en el barrio El Carmen, en las fiestas patronales. Después de las 7 de la noche, allá estaremos con ustedes, amigos del barrio El Carmen, presentando a Jovanel, artista colombiano, uno de los artistas que los va a poner a brincar, a gozar, a pasar bueno esta noche en el barrio El Carmen, para que disfrutemos las fiestas del barrio El Carmen. Invitados todos para el barrio El Carmen esta noche. Mañana tendremos Domingueando con Olímpica, 6 a 12 del día. El próximo lunes tendremos la Viejoteca Olímpica, 6 a 12 del día. A las 12 tendremos los Vallenatos de Oro dobles. Y a las 5 de la tarde, Olímpica para el Rancho dobles en Olímpica Estéreo 89.7. 11:52 minutos. Por aquí me dicen, ¿qué despecho tan bravo tiene usted, hombre? Claro, estoy que me corto hasta el pelo. 11:52 minutos. ¡Gózate la Viejoteca Olímpica!
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1: 12 del día, 10 minutos, en Olímpica Estéreo, 89.7, 12:10. Con todo el gusto, a esta hora les presentamos las 20 latinas, las estéreo favoritas de la semana. Tengo el gusto, el honor, el placer, el privilegio de presentarles en este mediodía de este sábado 11 de julio, sábado 11 de julio, de presentarles las 20 latinas, las canciones más importantes de la semana, en Olímpica Estéreo Manizales, 89.7. Arrancamos las 20 latinas, con tres excelentes canciones. Latina número 20, Robin Orozco y su canción Catrina.

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0: La dirección es de Rommel Patiño Martínez. Soy J.C. Morales. Recuerden que después de las 2 de la tarde estaremos con la publicación ya lista a través de nuestras plataformas de las 20 latinas. Tenemos muchas invitaciones para ustedes. La primera de ellas es para este próximo 31 de julio. Estaremos con la noche de música aguardientera en La Viquina, sector de Milán. También muchas invitaciones para que participe por el Olimpicabono recargado. Usted, ama de casa, si tiene todas las ayuditas olímpicas, a partir de este momento se puede empezar a registrar por el Olimpicabono recargado a través de nuestro WhatsApp de Olímpica. 320-54-44-897. Más adelante estaremos haciendo la llamada ganadora para que nos respondan como debe ser, con el santo y seña. Para que nos respondan con el santo y seña. 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Si nos responde las ayuditas olímpicas, se va a poder ganar el Olimpicabono recargado para las amas de casa hoy en las 20 latinas. Y esta noche que nos esperen en el barrio El Carmen. Todo esto y mucho más en esta edición de las 20 latinas de este 11 de julio con Olympic Estéreo 89.7.
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0: Saludo para todos nuestros amigos en el centro de Manizales, todos nuestros amigos conductores, los que andan a esta hora en la casa, los que ya están preparando todo para el almuerzo, los que están planeando salir este fin de semana. Muchos se toman el puente festivo, algunas empresas toman el puente festivo, ya lo empezaron a tomar este próximo lunes. A muchos de sus empleados, a muchos de sus colaboradores le van a dar el día como día festivo, como debe ser. Otros no lo van a tomar porque los agarraron por sorpresa. En fin, a todos nuestros amigos de Maltería, sector industrial, gracias por estar con Olympic Estéreo hasta ahora, las 20 latinas.

Avanzamos en este conteo de las 20 latinas. Nos vamos con la latina número 15, número 16 y número 17. Latina número 15 para esta semana. En la latina número 15 vamos a escuchar a Jessy Uribe y Paola Jara, la canción de Pedir Perdón. Que perdóneme, que no lo perdono, pero fue que yo lo vi. La canción se llama Infidelidad, latina número 15. En la latina número 16 viene Hernán Gómez, la canción La Quincena. Y en la latina número 17 tenemos al Chico Jaramillo. Esta, su más reciente canción, es una cancionzota, se llama Sin Ti. Así continúa el conteo más importante de la música a esta hora en Olímpica Estéreo. 89.7 en Olímpica Estéreo. Estas son las 20 latinas.

0: 12:24 en Olímpica Estéreo 89.7, 12:24. Estamos a esta hora presentándoles las 20 latinas, las estéreo favoritas de la semana. Y tenemos invitaciones muy especiales para ustedes. Invitaciones, porque esta noche estaremos en el barrio El Carmen, en las fiestas patronales del Carmen. Se arrancan con todo. Esta noche tendremos a este artista.
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0: Esta noche Olímpica Estéreo Manizales estará haciendo presencia en el barrio El Carmen y tendremos a este artista como invitado especial con su música. Un artista que los pone a bailar, que los pone a disfrutar, que los pone a gozar, que los pone a brincar. Muy buen representante del merengue y de la salsa. Tiene un repertorio increíble este señor. Y se va a cantar muchas canciones para ustedes, amigos del barrio El Carmen. Invitados todos. Nuestros amigos del Bosque, 20 de julio. A la gente de los barrios cercanos, todo el centro de Manizales. A nuestros amigos de los Nogales. Estambul. Todos nos vamos para el barrio El Carmen a disfrutar con Olímpica Estéreo 89.7. Las festividades del barrio El Carmen, celebrando, haciéndole un gran homenaje a la patrona del barrio, Nuestra Señora, la Virgen del Carmen.
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0: Hoy estaremos con este artista, se llama Jovanel. A Jovanel lo conocimos con esta canción aquí en la ciudad de Manizales. Y hoy estará con nosotros.
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0: Y lo que a él le gusta es que la gente brinque, que la gente baile, que la gente disfrute y que se las canten todas.
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0: Saludo para todos nuestros amigos comerciantes del Carmen, para toda la gente del Carmen, la gente hermosa del Carmen, para todos los que esta noche se lo van a disfrutar con Olímpica Estéreo 89.7. Tenemos entendido que la Eucaristía, la misa es a las 6 de la tarde y después arrancamos con la noche de... Con la noche de fiesta en el barrio El Carmen. Después de las 7 de la noche tendremos a Jovanel. Después de las 7 allá estará con nosotros. Y Olímpica Estéreo con sorpresas para ustedes. 12:27 en Olímpica Estéreo. Estas son las 20 latinas.
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0: En este mediodía seguimos recordándoles a ustedes que pueden seguir participando, se pueden registrar. Las amas de casa que deseen participar por el Olímpica Bono recargado, más adelante estaremos haciendo la llamada ganadora para elegir, para encontrar ganadora del Olímpica Bono recargado. ¿Qué es lo que deben hacer? Respondernos con el santo y seña. 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Yo escucho Olímpica Estéreo porque me pone de todo y bien bueno. El santo y seña para que empiecen a participar. Deben tener todas las ayuditas olímpicas. Y las escribieron todas y las tienen todas. Pueden registrarse a través del WhatsApp de Olímpica 320-5444-897. 12:28, avanzan las 20 latinas.
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0: Y es momento de continuar escuchando más canciones. Vamos a escuchar la latina número 12, latina número 13 y latina número 14. En la latina número 12 tenemos a Alexis Escobar, viene de ser latina de primer lugar, mejor, viene de ser latina de primer lugar, Alexis Escobar con esta canción que se llama Mamarrita.
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0: En la latina número 13 tenemos a Felipe García, esta canción para los despechados.
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0: Y el hombre que mantiene enamorado, mantiene feliz por la familia que tiene, por la esposa que tiene, por la carrera que está formando. Hablamos de Rafa Pérez. Y esta canción latina número 14 se llama La Familia que Soñé.
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0: Tres canciones más continúan a esta hora en el conteo más importante de la semana en Olímpica Estéreo 89.7. En Olímpica Estéreo estas son las 20 latinas.

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1: Fuerte, los estragos de las lluvias en el país. Es que si aquí en Manizales tenemos calorcito, a veces nos quejamos por el bochorno tan tremendo que sentimos y que el calor y que a cuántas cuadras estamos del sol y todo eso. En otros lugares del país hay fuertes lluvias, mientras que en unos lugares hay mucho sol, en otros hay muchas lluvias. Es el famoso fenómeno del Niño, ¿sí? En lugares como Saravena, en Arauca, en Pamplona, por allá en Arauca, en los Santanderes están, pero con una situación muy difícil por el tema de las lluvias, mientras que por acá tenemos incendios, tenemos mucho calor. Por allá en otros lugares, en otros departamentos hay muchísimas lluvias. 12:44 minutos, al aire las 20 latinas, continuamos a esta hora con más canciones. Latina número 9, latina número 10 y latina número 11. Latina número 9 para esta semana, Alex Manga. Venga, Alex Manga criticó fuerte a los artistas de género vallenato. Dijeron que estaban muy desordenados, muy desordenaditos, y por eso el vallenato no es lo que era hace algunos años, que toda la gente cantaba vallenatos. Todos esperaban que sacara un artista una canción para empezar a cantarla, a descargarla, a grabarla. Alex Manga se fue con todo contra los artistas vallenatos. Aquí está Alex Manga con su canción Aún, latina número 9. Aún. Latina número 10. Jorge Ospina lo tuvimos esta semana aquí en Olímpica Estéreo 89.7. Qué buen artista, qué buena persona es Jorge Ospina. Vale la pena que lo conozca y conozca su música. Jorge Ospina, latina número 10 y un perro como yo. Nada, nada, nada. Sin comentarios, sin comentarios. Latina número 11. Vamos a escuchar a Ever Vargas y La tristeza mía. Tres canciones más avanzan a esta hora en el conteo más importante de la ciudad de Manizales. En Olímpica Estéreo, estas son las 20 latinas.

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0: 12:57 en Olímpica Estéreo 89.7. 12:57. Excelente tarde para todos los que acaban de llegar, para todos los que están a esta hora con Olímpica Estéreo. Recuerden las amas de casa que se pueden seguir registrando, a través de nuestro WhatsApp para que hoy puedan participar por el Olímpica Bono Recargado. Más ganadoras con Olímpica Estéreo. ¿Las quieren conocer? Váyanse a nuestro, a nuestras plataformas, Instagram, @olimpicamanizales, y recuerden que todos los días, de lunes a viernes, en Tempranos Más Bacano, tenemos live de TikTok para que conozcan a Olímpica Estéreo, para que sepan cómo hacemos Tempranos Más Bacano y para que estén en contacto con nosotros. De lunes a viernes en el programa Temprano es Más Bacano. 12:58, más invitaciones a esta hora.
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0: 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Es la 1:00 y se lo vamos a decir cantando, como nos gusta.

avanzar rápido nuestro conteo de las 20 latinas, las estéreo favoritas de la semana. Nos vamos con la latina número 9, o mejor, latina número 6, número 7 y número 8. Latina número 6, número 7 y número 8. En la latina número 6, vamos a escuchar a Arce Cumbia, colega, locutor, periodista, presentador de noticias. Arce Cumbia, la canción Basta Ya de Mentiras. En la latina número 7 tenemos a Johnny Rivera. Johnny Rivera, ¿será que se metió en problemas Johnny Rivera cuando dijo en redes sociales que Jenny López parecía un fosforito? ¿Quién era el más bravo de la relación? Él en un live dijo, no, aquí la más brava es Jenny López. Jenny es la más brava, eso parece un fosforito. No le puede decir nada porque me prende. Porque la mujer es una así, hombre. Hay muchas que son así y otras que son muy tranquilitas. Pero Jenny López es un fosforito, dice Johnny Rivera. Aquí está en la latina número 7 con la depre. Y en la latina número 8, el Chacal del Sur, la canción Mi Última Despedida. Avanza el conteo de las 20 latinas, las estéreo favoritas de la semana en Olímpica Estéreo 89.7. Estas son las 20 latinas.

0: Las 20 latinas en Olímpica Estéreo 89.7. Avanzamos rápido en este conteo de las 20 latinas en este sábado, en este 11 de julio. 11 de julio. Para quienes nos siguen diciendo, este lunes no es festivo, por favor, corrijan, este lunes no es festivo. Resulta que por haber puesto como fiesta religiosa o celebración religiosa, conmemoración religiosa del pasado 9 de julio, lo catalogaron, lo decidieron, bueno, como el día de la Virgen de Chiquinquirá, Nuestra Señora de Chiquinquirá. El festivo se trasladó al día siguiente, al lunes siguiente. O sea que este próximo lunes, como es el lunes siguiente, después de la fiesta de la Virgen de Chiquinquirá, Nuestra Señora de Chiquinquirá, es catalogado día festivo. Gracias a nuestros padres de la patria. Entonces este lunes muchos se van a tomar el día, claro, día festivo. Algunas empresas lo tomaron, otras no lo tomaron, porque los agarraron así a quemar ropa, como se dice, y hay producción por hacer. Entonces muchos lo toman, otros no lo toman, otros se lo están tomando desde hoy y otros se los están tomando desde hoy. Saludo para todos ellos. Aquí están las 20 latinas en Olímpica Estéreo,
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0: Bueno, y nosotros seguimos de invitaciones, porque este 31 de julio tendremos la noche de música aguardientera. La música aguardientera con lo mejor de este señor, el Caballero Gaucho. Un homenaje que le va a hacer James Brito. Homenaje al Caballero Gaucho.
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0: cantándose pena, todas las canciones
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0: del Caballero Gaucho en la noche de música aguardientera.
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0: ¿Cómo recordamos al Caballero Gaucho con su música?
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0: Claro que para cantárselas todas necesita por ahí dos o tres días completicos para cantarse todas las canciones del Caballero Gaucho.
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0: Pero este señor se canta los éxitos del Caballero Gaucho impresionante. James Brito. Todo esto se lo va a cantar, todo, todos los éxitos del Caballero Gaucho. Todos, toditos, todos. Esto dice:
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0: A ver, otro. ¡No! ¡Oh, qué belleza! Como dice don Paco, qué belleza, hermosura. Homenaje al Caballero Gaucho con James Brito. Además, la música aguardientera como se debe.
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0: El estilo único del Caballero Gaucho en la voz de James Brito. Homenaje al Caballero Gaucho. Y como si fuera poco, de Manizales para el mundo, Mateo Cardona con los mejores boleros y baladas de Rodolfo Icardi. Los boleros y las baladas de Rodolfo Icardi, como solamente él lo sabe hacer. Mateo Cardona, artista de la tierra, artista manizaleño. La tiene clara con la música de Rodolfo Icardi, por eso va a hacer este gran homenaje. Los boleros y las baladas de Rodolfo Icardi. 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

17 minutos en Olímpica Estéreo 89.7. A esta hora, las 20 latinas, la dirección es de Rommel Patiño Martínez. Soy J.C. Morales en la edición del programa de hoy. Hoy, 11 de julio. Un día especial, hoy de fútbol. Muchos están ya planeando todo para el día de mañana y el próximo festivo. Algunos apenas están almorzando, están ahí con la cucharita en la mano esperando a ver qué les van a servir, el tenedorcito en la mano. Limpiando el tenedorcito, limpiando la cucharita. Es que algunos, aunque sepan que la cuchara y el tenedorcito o el cuchillito están limpios, agarran la servilletica y limpian.

5, abuelo de pájaro, esto dice Latina número 3 para esta semana, Jonales Castaño. Una canción que va avanzando muy fuerte, muy fuerte, muy fuerte esta canción. Esto se llama Porque sí, Latina número 3. Latina número 4 para esta semana. Vamos a escuchar a Josie Quen. No es Yoshi, no es Josie Quen y Jorge Celedón, muy bien acompañados. Esta canción Naturalita. Y en la Latina número 5 para esta semana, Marlon Arenas, el parcero Marlon Arenas. Esto se llama Mala Vida. 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Tres canciones más continúan a esta hora en el conteo más importante de la música en Manizales. En Olímpica Estéreo, estas son las 20 latinas.

0: de J.C. Morales en Olímpica Estéreo.
1: Ay, ay, ay, llegó el momento. Cerramos a esta hora nuestro sistema Olímpica. Cerramos las inscripciones, los registros de nuestros oyentes que están participando por el Olímpica. Bono recargado, las amas de casa que participaron. Estén atentas, pendientes, porque nuestro sistema Olímpica va a elegir ganadora en un momento. Recuerden, vamos a llamar, vamos a hacer nuestra llamada ganadora. Ya saben cómo deben contestar. Con el santo y seña, hacemos la llamada, nos responden con el santo y seña. Y con libreta en mano, deben estar ustedes pendientes, atentos o atentas a las ayuditas Olímpica. A las ayuditas Olímpica. Les vamos a preguntar 4 ayuditas Olímpica para que puedan ganarse el Olímpica bono recargado para las amas de casa con Olímpica Estéreo 89.7. Y nos vamos con nuestro sistema Olímpica. Nuestro sistema Olímpica da vuelta, vuelta, vuelta, vuelta, vuelta, vuelta, vuelta, vuelta, vuelta, vuelta. Por favor, vuelta, vuelta, vuelta, vuelta, vuelta, vuelta, vuelta, vuelta, vuelta, vuelta, vuelta. Eso, eso. Vuelta, vuelta, vuelta, vuelta, vuelta. ¡Ay! ¡Ay! Listo, tenemos por aquí el siguiente barrio, la siguiente oyente. Esperamos que tenga todos o todas las ayuditas Olímpica para que pueda participar. Recuerde respondernos con el santo y seña. No puede decir aló, ni buenas tardes,
2: ni aló a quien necesita.
1: Nada, nos debe responder es con el santo y seña. Ya estamos marcando, vamos marcando, vamos marcando. Y marcamos de una vez. A ver. Uy, está timbrando, está timbrando. Hasta que se vaya a correo de voz. A ver, a ver. A ver. ¿Qué pasa?
3: Su llamada está...
1: ¡Ay! ¿Qué pasó? ¿Qué pasó? Vamos a marcar otra vez. De pronto puede que esté... Haya estado en el baño, ¿cierto? Ya estaba en el baño. Salió corriendo con el papel en la mano. No, mentira. La vamos a marcar otra vez. La vamos a marcar otra vez. A ver. ¡Contesta! ¡Ay! ¡Conteste! ¡Contéstame! ¿Qué pasó? ¿Qué pasó?

¿Qué pasó? No nos pudo contestar. ¿Dónde anda? ¿Dónde anda metida? ¿Qué pasó que no nos pudo contestar? Nos vamos a elegir otra llamada ganadora con Olímpica Estéreo 89.7. Elegimos otro rápidamente, si no, nos queda el Olímpica Bono para la siguiente semana. Ay, ay, ay, nos queda el Olímpica Bono para la siguiente semana. A ver si nos responden de este número. Listo, nos vamos a elegir más llamadas ganadoras, más oyentes para el Olímpica Bono recargado. ¿Y qué pasó? Ah, me pusieron aquí a voltear, hombre, pensé que me iban a contestar de una vez. Pensé que me iban a contestar de una vez. Listo, nuestro sistema olímpico eligió otra. ¿A quién le estamos marcando? Rápidamente, si no contestan esta llamada. A ver, vamos a marcar. ¿Está timbrando?

0: ver. Última.
1: Sistema.
0: ¡Ay, no puede ser! Dejamos el Olímpica Bono para las amas de casa. No ganaron, definitivamente, hombre, qué pesar. ¿Para qué se registran si no van a estar pendientes? En Olímpica Estéreo, esas son las 20 latinas.
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0: Definitivamente, hombre, definitivamente. 1:34 minutos en Olímpica Estéreo, 89.7. Nos vamos con la latina número 2 y la latina del primer lugar, latina número 2 y la latina del primer lugar. Aquí nos podemos quedar toda la tarde. Cuando no es, no es. Cuando no se puede, no se puede. Ahí está devolviendo la llamada. No, ya. Como decía Pacheco, ya, pa' qué, güey. No me... 1:34 minutos. Latina número 2. Calibre 50. Esta canción se llama Te Amo.
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0: Y en la latina del primer lugar para esta semana, Dora Livia se mantiene, se sostiene. Ahí está la latina del primer lugar, Dora Livia. Esta canción, Ayer Te Soñé.
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0: Latina número 2, latina del primer lugar. En este, el conteo más importante de la ciudad de Manizales. En Olímpica Estéreo 89.7. 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En Olímpica Estéreo, estas fueron las 20 latinas.

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2: 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Ay,
0: segunda timbrada.
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0: Estéreo porque ponen
3: que todo
2: bien.
0: Bien. Mari, ¿a qué estás haciendo?
3: Yo escuchando música porque me ponen de todo y mi abuelo.
0: La segunda, muy sencilla. ¿Cómo se llama la canción de Los Duros del Despecho?
3: Ay, amor.
0: Un corito de la canción. Va la tercera pregunta, ojo. ¿Cuál es el programa que se transmite de 8 a 10 de la mañana por nuestra plataforma? ¿Cómo se llama también la plataforma? Rápidamente.
1: ¡Felicitaciones!
0: Acaba de ganarse la nevera nueva, nuevecita. María, pásamela. ¡Oh!
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2: Josh, qué bonita inspiración.

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